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0: Pasillos y Edén Muñoz.
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Ya viene

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1: Se solicitan unas botellas, compa Jerry.
2: Se solicitan, compa Flaco.
1: Toca dar serenata ahora, ¿eh?

0: 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Natanael Cano puso fecha para el estadio GNP en la Ciudad de México. La fecha original era el 18 de septiembre, pero los boletos se agotaron de volada. Entonces el equipo se puso de acuerdo para hacer una presentación al día siguiente. El 18 y 19 de septiembre van a estar disponibles. Ya hoy salieron a la venta los boletos para la segunda fecha del 19 de septiembre. Natanael Cano sigue también arrasando y rompiendo récords. Vuelvo con los Tucanes de Tijuana, Conjunto Primavera y Giovanni Ayala.
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Tengo buenas noticias para los que se trasnochan y trabajan de noche. Este fin de semana estaré en tus oídos desde la medianoche hasta las 6. Te acompaño con buena música para que no te me duermas y hagas la chamba con muchas ganas.

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0: 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La podrías escuchar al aire pronto. Yo soy la Sirena, te acompaño hasta las 12. Ya viene música de Luis Ángel, el Flaco, el Fantasma y Pesado.
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0: 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Y si tienes cumpleaños mañana, lo vas a compartir con Emiliano Zapata. Bueno, él ya no tiene cumpleaños, pero me entiendes, ¿verdad? Emiliano Zapata nació un 8 de agosto en 1879. Ahí está, 79. Murió a los 39 años y su gran frase célebre: prefiero morir de pie que vivir de rodillas. ¿Cómo la ves? Te preparo música de Los Tucanes de Tijuana, Javi con su corazón de piedra y herencia de grandes.
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Mañana 8 de agosto es el Día Nacional del Billete de $1. Porque en 1862 fue el primer año en que se imprimió el billete de $1. ¿Cómo la ves?

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Fans de Lucero, prepárense que su primer álbum después de 7 años se llama Conexión Mexicana. Mezcla sonidos tradicionales del mariachi y música nueva.

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0: 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Ya viene música de duelo, Remy Valenzuela y Virlan García.
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0: 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Somos El Patrón, una estación de iHeartRadio 100% humana garantizado. Soy La Sirena, te acompaño una hora más con música perrona. Lenin Ramírez, Josie Quen y El Fantasma.
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0: 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Y compadre, no me importa, a todos nos preocupa cómo nos estamos viendo. Y últimamente ya me vi más arrugas. Pero me encontré esta nueva tendencia en las redes sociales que se llama el Botox casero. Ingredientes sencillos que tienes en casa, por ejemplo, gelatina, clavo, aceite de linaza, perdón, no es aceite de linaza, es semillita de linaza y aceite de oliva. No, esta receta la voy a tener que probar este fin de semana y después te cuento cómo me fue. Dice aquí que hierves las semillitas de linaza, agregas un poquito de aceite de oliva, puedes usar un poquito de gelatina, pero eso es nada más como para que pegue a la piel. También el clavo ayuda con heridas o granitos de la piel. Te lo pones en el rostro, lo dejas secar un rato, después te lavas y sigues todo igual. Sencillo, va de nuevo. Un poquito de gelatina, clavo, semilla de linaza y aceite de oliva. Yo vuelvo con Grupo Arriesgado, Karim León y Banda Carnaval.
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Soy Jazz, la sirena del patrón. Te invito a que me sigas en las redes sociales. Me encuentras como Jazz Mosqueda. También sorpresita este fin de semana. Te voy a acompañar desde la medianoche hasta las 6 de la mañana, sábado y dominguito, para que no te me duermas y hagas el trabajo con muchas, muchas ganas. Y claro, la música perrona del patrón. Buenas noches, nos escuchamos mañana sábado y si no, hasta el lunes a las 7. Feliz fin de semana.

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1: Lo intentamos, pero no pudo funcionar.

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0: 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Buenas noches, escuchas El Patrón, una estación de iHeartRadio 100% humana, garantizado. Soy la Sirena, te acompaño hasta las 6 de la mañana para echarle muchas ganas a la chamba. Y bueno, no sé si decir buenas noches o buenos días. El caso es que son las 12 y estamos de fiesta hasta las 6. Ya viene La Ventaja, Los Tigres del Norte y Conjunto Primavera.
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0: 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El Patrón es una estación de iHeartRadio 100% humana garantizado. Y bueno, Peso Pluma no tiene una canción con Lady Gaga. Es que los dos acaban de entrar en el club de los 1,000,000,000. Esto se trata de que una de sus canciones la han escuchado, la han reproducido más de 1,000,000,000 de veces. Tiene canciones como la de Ella Baila Sola, La Bebé, El Azul, etcétera, etcétera. Y todas están muy bien posicionadas en las plataformas musicales. Vuelvo con Luis Ángel El Flaco, Ayudantes del Rancho y Grupo Marca Registrada.
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0: 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Gracias por sintonizar Myrtle Beach. Soy tu comadre Jazz La Sirena y estás escuchando El Patrón 93.5.
1: Sígueme escribiendo la historia. Ahí te va Jabón y dice...

0: Aquí vamos escribiendo la historia.
1: 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Hoy 9 de agosto se celebra el Día de los Amantes de los Libros. Y de hecho hay muchas tendencias que esta nueva generación está trayendo.

0: 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El Patrón es una estación de iHeartRadio 100% humana garantizado. Yo soy La Sirena, te acompaño hasta las 6. Y viene Remy Valenzuela, Los Tucanes de Tijuana y Los Mentados de Culiacán. Pero hay tendencias que la nueva generación está trayendo de regreso. Por ejemplo, las cámaras digitales y la impresión de las fotos. Ellos sí quieren imprimir sus fotos y ponerlos en álbum como lo hacían nuestros papás. Les gustan también los audífonos con cable. Música en formato de vinilo y CDs, así que vamos a volver a ver eso. Y los libros de papel, los libros reales. Hay muchas más cosas que están trayendo de regreso porque nos quieren copiar. No cabe duda que los millennials somos los mejores.
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El 8 de agosto se celebró el Día Nacional del Billete de $1.

0: 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Somos El Patrón, una estación de iHeartRadio 100% humana garantizado. Descárgate la aplicación y mándame un mensaje. Dime qué estás haciendo a esta hora, en qué trabajas, cuál es la chamba y por qué escuchas El Patrón. Yo soy La Sirena y te acompaño hasta las 6. En las redes sociales me encuentras como Jazz Mosqueda. Ya viene Calibre 50, El Coyote y su banda, y también Banda Recoditos.
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0: 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El Patrón es una estación de iHeartRadio 100% humana garantizado y Tom Holland, que es el Spider-Man, le están diciendo que es el mejor Spider-Man que ha habido en la historia. Si has visto todas las películas, ¿cuál es tu actor favorito? Aparte que Tom Holland está viviendo un momento muy importante en su carrera porque está promoviendo dos de las películas más grandes de este verano, The Odyssey y Spider-Man Brand New Day. ¿Ya viste las películas? ¿Qué opinas del actor? Yo soy La Sirena, te acompaño hasta las 6. Ya viene Luis Ángel El Flaco, Gerardo Coronel y Banda MS.
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0: 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Ya viene La Adictiva, Cristian Nodal y Codiciado.
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Escuchas El Patrón, una estación de iHeartRadio 100% humana garantizado. Ya viene pesado Los Huracanes del Norte y Calibre 50. Yo soy La Sirena y en las redes sociales me encuentras como Jazz Mosqueda. Mi horario habitual es de 7:30 de lunes a viernes, pero muy afortunada de poder acompañarte este fin de semana. Sigue echando

0: horas, compadre. Gracias por escuchar El Patrón.
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0: 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Y bueno, yo no sé por qué son así. Mi mamá y mis tías, todo lo que me mandan de mensajitos por WhatsApp son videos de cómo cuidar a tus hijos y no hagas esto en la mañana y si cierras tu carro, cuídalo así. No, no, no. Es que han de vivir con mucho miedo, ¿verdad? ¡Ya no me manden eso! A mí nomás me pone nerviosa, caray. Vuelvo con música de Tapi Quintero, Conjunto Primavera, Los Dos Carnales, mientras me lanzo por otro café.
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Natanael Cano asegura que su carrera apenas comienza. Por eso decidió llamar a su último álbum El Volumen 1. Y de hecho lo está comprobando porque tuvo que abrir fechas extra en el Estadio

0: 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Somos El Patrón, una estación de iHeartRadio 100% humana garantizada. Y a las 4 de la mañana, señores, siento que lo logré. Te acompaño hasta las 6. Sigo con buena vibra y buen café. Viene Lenin Ramírez, Karim León y los Tigres del Norte. También platicamos de el sabor más popular del verano en solo minutos.
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El sabor más popular de este verano ha sido el sabor a pepinillo, el de pickles, en papitas, en pollo. Hay muchos artículos y productos que se están vendiendo con este sabor y en este verano ha aumentado un 34% en comparación al año pasado.

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0: 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Ya hay conversaciones de la segunda película de Barbie. El problema es que ahora los actores están pidiendo más dinero. ¿Cómo la ves? Pues sí, es que les fue muy bien. De hecho, hay rumores que están pidiendo 20 millones de dólares por volver a ser los protagonistas de la película. Estamos hablando de Ryan Gosling y Margot Robbie. A mis hijas les encantó la película y yo también. Entregaron más de lo que esperaba, pero no sé si se logre una segunda parte muy pronto.
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Buenos días, yo soy la Sirena, te acompaño un ratito más hasta las 6 de la mañana. Me queda Banda La Costeña, Javi y Los Ángeles Azules en este.

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0: 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Soy la Sirena, contigo una hora más. Y fíjate que hay un estudio que revela que 10 minutos de luz natural del sol te despiertan mejor que un café. Yo todavía me tomaría mi café viendo al sol. Ese es un sabor que ya no me lo pueden quitar. Dicen que la luz solar resetea tu cerebro. La luz natural resetea tu cerebro. También te ayuda a que la hormona de la melatonina sepa que ya no es hora de dormir. Y aparte sube la serotonina, lo cual te pone de buen humor y te termina de despertar. Así que te reto, hoy toma tu café con la ventana abierta, viendo al sol.
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0: 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Soy Jazz, la sirena del Patrón. En las redes sociales me encuentras como Jazz Mosqueda. Ha sido un placer acompañarte. ¡Qué emoción! Este es un horario nuevo para mí. Te voy a acompañar un par de fin de semana. También mañana regreso a la medianoche para acompañarte hasta el lunes tempranito. Te dejo con música de duelo, Remy Valenzuela y los Tucanes de Tijuana. Disfruta tu domingo. Hasta la próxima.
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0: El Patrón 93.5, dándote la bienvenida esta mañana y acompañándote con mucho gusto tu compa, tu amigo Samuel Ramírez, el Capi, deseándote un feliz sabadito, 8-8-2026, agosto 8, arre Lulú.
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1: Saludos para ti que vas manejando. Gracias por dejarme acompañarte ahí en el camino. Ya está amaneciendo, ya estamos listos para acompañarte por las próximas horas con más música menos Wiri Wiri. Grupo Firme con el beneficio de la duda. Arre.

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Con tu música y tus artistas favoritos acompañándote en esta mañana de sabadito, tu compa, tu amigo Samuel Ramírez El Capi, ya vas preparándote para ir a chambear el día de hoy. Bueno, pues aquí te voy a acompañar con tus rolas favoritas, ¿eh? No te vayas.

0: esta hora de música, acompañándote con gusto, tu compa el Capi, ya preparados para una jornada más de labores. Bueno, pues aquí te voy a acompañar, ¿eh? Saludos para toda la raza que ya está en los restaurantes, que son muchos los que nos escuchan todos los días, en especial los fines de semana, que se pone hasta el gorro porque ya muchas familias se van a comer ahí. Así que buen provecho y también para ti, muy buena jornada laboral. Aquí te acompaño con pura música perrona.
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1: Que no para la música, nos vamos a ir con Virlán García, saludándote a ti que estás desayunando, buen provecho. Para ti que vas manejando también, te acompaño con tus rolas favoritas, ¿eh? Ahora sí, aquí está Mi Entorno, disfrútalo en el Patrón.

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1: No te me vayas, no me le cambies, que seguimos disfrutando tu mañana de sabadito, Sabadrink. Sábado 8 de agosto, ahorita vamos a ver qué se celebra el día de hoy y lo comparto contigo, ¿va? Bueno, no te vayas porque ya viene Grupo Primer Grado, también tengo a Carlos y José y después a Josie Quinn con Jorge Medina. Todo eso y más, viene aquí al Patrón con pura música perrona, acompañándote tu compa el Capi.
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0: 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Estaba checando qué se celebra el día de hoy y me encontré con dos cosas. Es el Día Internacional del Gato y, por otro lado, es el Día Internacional del Orgasmo Femenino. Yo no sabía que había un día para esto, pero lo vamos a investigar por qué se celebra, ¿sale? Y lo comparto contigo más adelante. Viene Eder Muñoz, viene Luis Ángel el Flaco, viene la Fiera de Ojinaga y mucho más para seguir disfrutando aquí en El Patrón. ¡Arre, Lulú!
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Pura música perrona en Myrtle Beach, el patrón 93.5. Vamos con Gerardo Coronel, esto se llama Se Buscan Borrachos. Y bueno, pues el sábado se van a buscar y aún más. Acompañándote tu compa, tu amigo Samuel Ramírez, el Capi, deseándote una

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1: Deseándote una feliz mañana de Sabadrink. Hoy hablando de Sabadrink, ayer se celebró el Día Internacional de la Cerveza. Yo sé que muchas personas quizás no pudieron celebrarlo el día de ayer, pero lo van a celebrar el día de hoy. Ya sé que es fin de semana, hace muchísimo calor en todo el país. Bueno, pues unas frías sí se antojan, pero hay dos cosas que siempre les vamos a pedir, por favor. Número uno, cuando estés con tus compas, con la familia, no seas mala copa. Ya ese dicho que dicen, si ya saben para cómo soy, para qué me invitan, no se excusen en eso, ya perdió el chiste, ya la neta. Así que no sean mala copa. Y número dos, y muy importante, quizás hasta más importante, es que no manejen bajo las influencias del alcohol, por favor. Ahora sí que a nosotros nos tienen en la mira y nomás están viendo a ver que la regamos para que nos caiga la guillotina, ¿eh? Así que mucho cuidado, por favor. Hay muchas maneras de transportarse con las apps, así que no hay excusa para pistear y manejar.
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1: Oye, se me hizo algo bien curioso saber, enterarme, que hoy es el Día Internacional del Gato. Yo sé que hay muchas personas que aman a los felinos, a los gatitos, pero lo curioso es que estaba viendo que el 29 de octubre también será el Día Internacional del Gato. No sé realmente por qué. Y todavía estoy leyendo, y el 20 de febrero también. Entonces, el gato tiene muchos días festivos. Está raro, pero bueno, pues así de loco está nuestro mundo, que le dan 3 días a estos animalitos. Son muy bonitos, pero pues está medio raro. Estaba checando también que el origen de la celebración del 20 de febrero es porque, ¿se acuerdan que cuando Bill Clinton era el presidente de los Estados Unidos tenía un gatito que se llamaba Sox? Bueno, pues desde ahí nació, pero los demás, quién sabe por qué. Pero bueno, 3 se me hace mucho, digo yo.
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0: 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Más adelante viene la música de Junior H, la herencia de grandes, los dos carnales. Pero antes vámonos con Grupo Firme, esto se llama Alégale al Umpire. Y bueno, vamos a disfrutarlo en esta mañana de sabadito. Tu compa el Capi acompañándote aquí en El Patrón, donde tocamos pura música perrona. Y recuerda, llévanos contigo a todas partes con la aplicación iHeart Radio.
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1: Estaba viendo una página oficial de efemérides y esto sí está muy, muy raro. Hoy, bueno, esto no es raro, pero hoy es el Día Internacional del Orgasmo Femenino. Ya se popularizó muchísimo desde hace muchos años y gracias a las redes sociales y el hecho de que podemos publicar más cosas en los últimos años, bueno, pues ya a nivel mundial está celebrándose. Lo que me llama mucho la atención es que, por ejemplo, en Noruega se toma el día festivo para las mujeres y que puedan estar con sus parejas disfrutando todo el día, ya saben, pues, de una buena salud íntima. Mientras que en Dinamarca, escuchen esto, lograr que tu esposa lo logre es obligatorio, y el hombre que no tenga el resultado esperado, o sea, que no lleguen, bueno, pues son multados con un año de abstinencia bajo estricta vigilancia de una mujer policía. No sé si es verdad o no, pero la verdad es que está súper curioso. Y esto está en una página oficial de efemérides, así que no me lo estoy inventando. Está muy loco.
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0: El Patrón 93.5, dándote la bienvenida a esta hora de música, acompañándote y disfrutando contigo, tu compa, tu amigo Samuel Ramírez, el Capi. Ya tengo la ventaja, tengo a Gerardo Coronel y tengo a Grupo Frontera esperando su turno para sonar fuerte y chido aquí en El Patrón. No te vayas.
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Me acompaña tu compa, tu amigo Samuel Ramírez, el Capi, con pura música perrona. Aquí en Myrtle Beach estamos complaciendo. Súbele al Patrón 93.5 con pura música perrona.

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0: Pura música perrona en Myrtle Beach, el patrón 93.5. Y continuamos disfrutando de tu música favorita, acompañándote con mucho gusto, tu compa, tu amigo Samuel Ramírez El Capi. Recuerda que te puedes comunicar conmigo de varias formas. En redes sociales, Sam El Capi MX, arroba Sam El Capi MX, todo corridito, y ahí me encuentras en Instagram. Si tú me sigues, yo te sigo, ¿eh? Y en Facebook, Samuel Ramírez El Capi. Y también puedes enviar tu mensaje de voz para pedirnos tus rolas, mandar saludos, lo que tú gustes, a través de la aplicación de iHeartRadio. En la parte de arriba hay un micrófono, lo oprimes, se abre la opción para que grabes tu mensaje, lo envías y con gusto leo tu mensaje y escucho también el mensaje que mandes, el mensaje de voz.
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Aquí en Myrtle Beach y sus alrededores, súbele al Patrón 93.5 con pura música perrona.

0: Pura música perrona en Myrtle Beach, el patrón 93.5. Y para continuar disfrutando de tus artistas y tu música favorita, pues ya está Tapi Quintero, Cardenales, Los Dos Carnales, Joan Sebastián y mucho más. Acompañándote en tus mañanas de sábado con gusto, tu compa, tu amigo Samuel Ramírez El Capi. Recuerda, el patrón es una estación de iHeart Radio, 100% humana, garantizado.
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1: Muy, pero muy buenas tardes, parientito. ¿Cómo estamos, hombre? ¿Qué será? Buena vida. Aquí andamos, hombre, ya listos, ahora sí, taloneándoles a gusto, papá, chambeando a gusto, tirando hueva muy a gusto ustedes y yo aquí trabajando. Oye, pues no se vayan porque después de comercial viene la canción de Directo al Corazón, viene la canción de Tatué tu Corazón y la canción de Para que ya no duela, con duelo. Así que no te vayas, estás escuchando El Patrón con tu compa El Primo. Feliz sabadito, feliz sábado.
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1: ¡Asco! Fíjate nomás, primos y primos, que los pepinillos están viviendo uno de los momentos más populares. Hoy existen productos sabor pepinillo en prácticamente todo. Papas fritas, cerveza, dulces e incluso perfumes. Las ventas aumentaron cerca de un 34% durante el año último, alcanzando casi $500 millones. Expertos aseguran que redes sociales como TikTok e Instagram han impulsado enormemente esta tendencia. Y aunque muchas modas culinarias desaparecen rápido, las marcas siguen lanzando nuevos productos. Parece que todavía no llegamos al máximo nivel del universo pepinillo.
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0: 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Para todos los fanáticos de la película Barbie o de la muñeca Barbie, déjate platico que la secuela de Barbie continúa estancada debido a algunas negociaciones salariales entre Warner Bros. Y algunos de los nombres más importantes de la primera película. Reportes indican que Ryan Gosling estaría buscando alrededor de $20 millones para volver a interpretar a Ken. Aunque el estudio mantiene interés en producir la secuela, todavía no existe un acuerdo definitivo. Si las negociaciones no avanzan, incluso los derechos de la franquicia podrían regresar a Mattel. Al parecer, hasta el Barbie Land hay discusiones de presupuesto.
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0: 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Hombre, si tú quieres mandar saludos, pues hazlo a través de la aplicación de iHeartRadio. Una vez más te voy a recordar, fíjate, baja la aplicación de iHeartRadio ahí en tu teléfono, búscanos como el Patrón y donde está el micrófono rojo, presiónalo y así de fácil. Mandas tú los saludos aquí al estudio y llegan de volada, De volada. Y pues bueno, aprovechando que en eso onda cenamos ahorita, le enviamos un saludo para ni más ni menos que el zorro de Culiacán. Ese zorro de Culiacán anda ahorita escuchándonos, hombre, el vato. Te digo, hombre, ¿por qué le dicen zorro? Fíjate tú. El que mandó el saludo le dicen el sapo, así que no, hombre, pues sus apodos. Ya casi mejor me hago un zoológico. No se vayan, raza. 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

0: Ahí quedamos escribiendo la historia. Perro.
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Pues chécate nada más que TikTok tiene una nueva moda viral, el llamado Botox casero. Pero los expertos tienen algo que decir y te lo voy a platicar después de la...

0: 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Pues chequense nomás esto, parientes, ¿eh? Gelatina, té de clavo y mascarillas caseras son parte de una tendencia viral conocida como Botox natural o Botox casero. Sin embargo, dermatólogos y especialistas aseguran que ninguno de estos remedios puede replicar el efecto real del Botox. Aunque algunos ingredientes podrían ayudar con la hidratación de la piel, no existen evidencia científica sólida de que eliminen arrugas de la misma manera. Los expertos consideran que el término es engañoso y recuerdan que los tratamientos médicos siguen siendo muy diferentes a las recetas virales de la internet.
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Pues fíjate nomás que expertos están muy preocupados. Y después de la canción de Ojos Cerrados te voy a platicar por qué están preocupados.

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1: Primos y primas, padres de familia, chéquense nomás este dato. Un análisis publicado por The Atlantic asegura que la disminución de la lectura ya no afecta solamente a niños y estudiantes, sino también a adultos y profesionales. Los datos muestran que menos de la mitad de los estadounidenses han leído un libro recientemente y que la lectura por placer sigue cayendo. Expertos creen que videos cortos, redes sociales y contenido digital están reemplazando a los textos largos como principal fuente de información. La preocupación es que esto afecte habilidades como la concentración, el análisis y el pensamiento crítico. En resumen, mucho scroll, pero pocas páginas.
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1: André, pues, esa raza de Sonora ya se reportó, hombre, la raza de Sonora, especialmente de Empalme, Sonora. Dice que trae una carne asada a la familia Ramírez, ¿eh? A gusto nomás, hombre, haciendo su carnita asada. Y aquí con hambre. No comió nada, hombre, te digo. Ay, no, ay, sí, si quieren, mandarme un burrito a través del Uber o algo así. Ya sabes, hombre, aquí te lo acepto. Ay, no, parientes, no, hombre, te digo. Después de comercial viene música de Memo Garza, viene música también del Fantasma Cuisillos y también de Lenny Ramírez. Así que, primos y primas, no te vayas y búscame en el Instagram como José el Primo Reyes en vivo, ¿eh? José Reyes el Primo. José Reyes el Primo. No, José el Primo Reyes en vivo. Te digo, es lo que pasa cuando no comes, ¿eh? No piensas bien.
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1: Primos y primas, la Comisión Federal de Comunicaciones amplió su lista de equipos considerados un posible riesgo para la seguridad nacional, incluyendo ciertos robots inteligentes fabricados en el extranjero. La medida podría afectar futuras aspiradoras, robots y dispositivos similares que utilizan cámaras, inteligencia artificial, conexión Wi-Fi y herramientas de mapeo del hogar. Ojo con los aparatos que ya tienen en casa, seguirán funcionando normalmente. En enfoque está en los nuevos modelos que buscan autorización para venderse en Estados Unidos. La preocupación principal es la ciberseguridad y el manejo de datos personales.
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1: Pues chécate nomás esto, primos y primas. Corea del Sur y Japón enfrentan una intensa ola de calor que ya está generando consecuencias graves. En Corea del Sur se han reportado al menos 19 muertes relacionadas con las altas temperaturas y se alcanzó un récord histórico de 42 grados Celsius. Mientras tanto, en Japón el calor está complicando la recuperación de comunidades afectadas por un terremoto reciente. Más de 18.000 personas fueron hospitalizadas por síntomas relacionados con el calor en una sola semana. Un recordatorio de que las altas temperaturas no son solamente incómodas, también pueden ser muy peligrosas.
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1: A ver.
0: Grupo Firme alégale al Empire. A ver, hazlo. A ver si ganas. No solo para todas las tóxicas. Y a los tóxicos también, hombre. A ellos también hay que meter saludos. Así que, no te vayas. Súbele.

0: 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Chiquillos y chiquillas, te invito a que me sigas en mis redes sociales. Búscame como José el Primo Reyes en vivo, en el Instagram, en el TikTok, en el Facebook, en lo que tú quieras. Es más, ya va a regresar muy pronto MySpace, así que vayan buscándome por ahí en el MySpace. Sí, allá andan diciendo que va a regresar, así que vamos a ver si es cierto o no. Pero bueno, te espero mañana en punto de las 12 del mediodía, ¿eh? Mañana dominguito, papá, ¿ok? Después de misa aquí nos vemos.
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1: ¡École, cuá! ¡Feliz sabadito por la tarde-noche! Te saluda Pedro al aire, te acompaño toda la noche hasta las 12 de la medianoche con pura música perrona, mucho cotorreo y más. ¿Sabes? Te puedes comunicar conmigo a través de la aplicación iHeartRadio. Descárgala si es que no la tienes. Ya estando allí, busca El Patrón en tu ciudad. Y ya cuando estés escuchando El Patrón a todo volumen, ahí está un micrófono rojo a la mano derecha, en la esquina hacia arriba. Presiona ese micrófono y me puedes mandar un mensaje de voz, así tipo WhatsApp, ¿eh? ¡Qué hubo! Hazlo ya. Regreso con música de Edén Muñoz, algo de Gerardo Coronel, también música de Grupo Retro, eso y mucho más aquí en El Patrón.
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1: 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Regreso con más aquí en El Patrón.
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1: Amigo, amiga, no te me vayas. Feliz sabadito por la noche. Regreso con música, algo clásico de Pepe Aguilar, también música de Tapi Quintero, y no puede faltar El Fantasma. Hoy sabadito, aquí en El Patrón.
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0: 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Saludos al compa Víctor, alias el Víctor. El Víctor está escuchando a través de la aplicación iHeartRadio desde, dice aquí que desde San Antonio, Texas. ¿Qué hubo, Para que veas que puedes escuchar el patrón en cualquier parte del mundo, a cualquier hora, con la aplicación gratis iHeartRadio. Ahí buscas el patrón, puedes escuchar toda tu música favorita y más. Descárgala ya. Regreso con música de Cuisillos, algo de Cardenales de Nuevo León y más aquí en El Patrón.
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1: Es música de los dos carnales en este sabadito por la noche, mientras te estás alistando para salir. Amigo, amiga, que te diviertas en esta noche de party. Y si andas en casita, pues tranquis, ¿verdad? Súbele a todo volumen. 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